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7: Y así vamos a arrancar el party bien activado. DJ Red del Colorado. Desde ya comienza a reportar la sintonía. 475-265-0707. También en mis redes sociales. @ DJ Red del Colorado. Arrancando este party con un poquito de reggaetón. Throwback, ¿cuál quieres escuchar? Pide que hay. Arrancando Coñejo y Dálmata, Arcángel. Algo musical sonando bien duro en tu radio. Esto es el par.

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Sigue reportando tu sintonía 475-265-0707. Pide que ahí envía tu mensajito de voz al WhatsApp. También en mis redes sociales sube tu videito para repostearte, para que te vayas viral. Saludando a esta hora mi gente de Aruba, mi gente de España, Honduras, Venezuela, la República Dominicana, el corillo de Puerto Rico y las Margaritas. Tenemos el body bien activado en tu radio a esta hora. Actívate conmigo. Llegó Wisin, Yandel.

Diva virtual, Don Omar, sonando bien duro en tu radio. Esto es el Party Mix. Gracias a todos por la sintonía. Sigo activo en el WhatsApp 475-265-0707. Saludando a esta hora mi gente de Lawrence, Massachusetts, en sintonía total. También mi gente de Springfield, mi gente de Connecticut, mi gente de New Hampshire, el corillo de Utica, Long Island, Albany, el corillo de Providence, Rhode Island, la gente de la Florida, Atlanta, South Carolina, North Carolina, mi gente del DMV entero, Delaware, Virginia, Maryland, Jersey, Pensilvania. Siempre con la máxima variedad en la calle. Tú sigues reportando la sintonía también en mis redes, @DJ Red El Colorado. Seguimos bailando con Arcángel La Maravilla.

Activadera es total en tu radio con DJ Red del Colorado y el Party Mix. Apenas estamos comenzando. Tú sigues reportando la sintonía en el WhatsApp 475-265-0707. Línea directa para que envíes tu nota de voz, tu texto. Te voy a complacer, te voy a saludar. También en mis redes sociales, sígueme en Instagram, Facebook

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3: Seguimos el party ahora con Salsita. Vengo bajando con Bad Bunny, Mark Anthony, Nati Peluso, Maluma. Y ahora, 5 minutos, Luis Figueroa sonando en tu radio. Sube.

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Intocable, El Conejo Malo, Bad Bunny sonando en tu radio. Esto es el Party Mix. Gracias a todos por la sintonía. Voy para el cambio. ¿Qué quieres escuchar? Actívate en mis redes sociales, @DJRedDelColorado. También el WhatsApp 475-265-0707. Envía tu nota de voz, tu texto, para complacerte, saludarte. Seguimos bailando lo mejor de la música latina urbana. Suena bien duro en tu radio con

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7: Seguimos el party ahora con Salsita. Vengo bajando con Bad Bunny, Mark Anthony, Nati Peluso, Maluma. Y ahora, 5 minutos, Luis Figueroa sonando en tu radio. Sube.

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El Conejo Malo, Bad Bunny, sonando en tu radio. Esto es el Party Mix. Gracias a todos por la sintonía. Voy para el cambio. ¿Qué quieres escuchar? Actívate en mis redes sociales, arroba DR del Colorado. También el WhatsApp 475-265-0707. Envía tu nota de voz, tu texto, para complacerte, saludarte. Seguimos bailando lo mejor de la música latina urbana. Suena bien duro en tu radio.

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4: Y nos fuimos a Bachatazo Limpio. Estás escuchando el party más activado en tu fin de semana con el Colorado. Esto es el Party Mix. Sigue reportando tu sintonía 475-265-0707. Saludos y peticiones también en mis redes sociales. Arroba DJ Red del Colorado. Sígueme en TikTok, Facebook, Instagram. Sube tu videito para reportearte para que te vaya viral. Mientras tanto, nos fuimos con el tipo que está viral y más con su próxima gira de conciertos. Dalvin La Melodía, Amnesia, sonando ahora en tu

0: lo mejor de la música latina urbana en tu fin de semana. Es DJ Brother Colorado. Gracias a todos por la sintonía. Voy a una breve pausa, pero en breve regreso con mucho más bien activado. 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
6: Y así vamos a arrancar el party bien activado. DJ Red del Colorado. Desde ya comienza a reportar la sintonía. 475-265-0707. También en mis redes sociales. Arroba DJ Red del Colorado. Arrancando este party con un poquito de reggaetón throwback. ¿Cuál quieres escuchar? Pide que hay. Arrancando Conejo y Dálmata, Arcángel. Algo musical sonando bien duro en tu radio. Esto es el party.

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Sigue reportando tu sintonía 475-265-0707. Pide que ahí envía tu mensajito de voz al WhatsApp. También en mis redes sociales sube tu videito para repostearte, para que te vayas viral. Saludando a esta hora mi gente de Aruba, mi gente de España, Honduras, Venezuela, la República Dominicana, el Corillo de Puerto Rico y las Margaritas. Tenemos el body bien activado en tu radio a esta hora. Actívate conmigo. Llegó Wisin, Yandel.

virtual, Don Omar, sonando bien duro en tu radio. Esto es el Party Mix. Gracias a todos por la sintonía. Sigo activo en el WhatsApp 475-265-0707. Saludando a esta hora mi gente de Lawrence, Massachusetts, en sintonía total. También mi gente de Springfield, mi gente de Connecticut, mi gente de New Hampshire, el corillo de Utica, Long Island, Albany, el corillo de Providence, Rhode Island, la gente de la Florida, Atlanta, South Carolina, North Carolina, mi gente del DMV entero, Delaware, Virginia, Maryland, Jersey, Pensilvania. Siempre con la máxima variedad en la calle. Tú sigues reportando la sintonía también en mis redes, arroba DJ Red El Colorado. Seguimos bailando con Arcángel La Maravilla en este fin de

Activadera es total en tu radio con DJ Red del Colorado y el Party Mix. Apenas estamos comenzando. Tú sigues reportando la sintonía en el WhatsApp 475-265-0707. Línea directa para que envíes tu nota de voz, tu texto. Te voy a complacer, te voy a saludar. También en mis redes sociales, sígueme en Instagram, Facebook.

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5: Nos fuimos, toque de queda es lo que hay. Con mucho reggaetón.

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0: cerca de ti. Miles de bendiciones a cada uno de ustedes. Que Papito Dios me los bendiga hoy, mañana y siempre. Tengan todos un excelente fin de semana. Mantente la sintonía de tu emisora favorita, la número uno. Dios me los bendiga. Dios me los guarde.
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7: Y así vamos a arrancar el party bien activado. DJ Red del Colorado. Desde ya comienza a reportar la sintonía 475-265-0707. También en mis redes sociales, arroba DJ Red del Colorado. Arrancando este party con un poquito de reggaetón throwback. ¿Cuál quieres escuchar? Pide que hay. Arrancando Conejo y Dálmata, Arcángel. Algo musical sonando bien duro en tu radio. Esto es

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Sigue reportando tu sintonía 475-265-0707. Pide que hay, envía tu mensajito de voz al WhatsApp. También en mis redes sociales, sube tu videito para repostearte, para que te vayas viral. Saludando a esta hora mi gente de Aruba, mi gente de España, Honduras, Venezuela, la República Dominicana, el Corillo de Puerto Rico y las Margaritas. Tenemos el body bien activado en tu radio a esta hora. Actívate conmigo. Llegó Wisin, Yandel.

virtual, Don Omar, sonando bien duro en tu radio. Esto es el Party Mix. Gracias a todos por la sintonía. Sigo activo en el WhatsApp 475-265-0707. Saludando a esta hora mi gente de Lawrence, Massachusetts, en sintonía total. También mi gente de Springfield, mi gente de Connecticut, mi gente de New Hampshire, el corillo de Utica, Long Island, Albany, el corillo de Providence, Rhode Island, la gente de la Florida, Atlanta, South Carolina, North Carolina, mi gente del DMV entero, Delaware, Virginia, Maryland, Jersey, Pensilvania, siempre con la máxima variedad en la calle. Tú sigues reportando la sintonía también en mis redes, arroba DJ Red El Colorado. Seguimos bailando con Arcángel La Maravilla en este fin de

Activadera es total en tu radio con DJ Red del Colorado y el Party Mix. Apenas estamos comenzando. Tú sigues reportando la sintonía en el WhatsApp 475-265-0707, línea directa, para que envíes tu nota de voz, tu texto. Te voy a complacer, te voy a saludar también en mis redes sociales. Sígueme en Instagram, Facebook.

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5: Seguimos el party ahora con Salsita. Vengo bajando con Bad Bunny, Mark Anthony, Nati Peluso, Maluma. Y ahora, 5 minutos, Luis Figueroa sonando en tu radio. Sube.

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Conejo Malo, Bad Bunny sonando en tu radio. Esto es el Party Mix. Gracias a todos por la sintonía. Voy para el cambio. ¿Qué quieres escuchar? Actívate en mis redes sociales, arroba DR del Colorado. También el WhatsApp 475-265-0707. Envía tu nota de voz, tu texto, para complacerte, saludarte. Seguimos bailando lo mejor de la música latina urbana. Suena bien duro en tu radio con el

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6: Seguimos el party ahora con Salsita. Vengo bajando con Bad Bunny, Mark Anthony, Nati Peluso, Maluma. Y ahora, 5 minutos, Luis Figueroa sonando en tu radio. Sube.

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5: Y nos fuimos a Bachatazo Limpio. Estás escuchando el party más activado en tu fin de semana con el Colorado. Esto es el Party Mix. Sigue reportando tu sintonía 475-265-0707. Saludos y peticiones también en mis redes sociales. Arroba DJ Red del Colorado. Sígueme en TikTok, Facebook, Instagram. Sube tu videito para repostearte para que te vaya viral. Mientras tanto, nos fuimos con el tipo que está viral y más con su próxima gira de conciertos. Dalvin La Melodía, Amnesia, sonando ahora en tu radio.

0: música latina urbana en tu fin de semana es DJ Brother Colorado. Gracias a todos por la sintonía. Voy a una breve pausa, pero en breve regreso con mucho más bien activado. 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
0: Y así vamos a arrancar el party bien activado. DJ Red del Colorado. Desde ya comienza a reportar la sintonía. 475-265-0707. También en mis redes sociales. @ DJ Red del Colorado. Arrancando este party con un poquito de reggaetón throwback. ¿Cuál quieres escuchar? Pide que hay. Arrancando Conejo y Dálmata, Arcángel. Algo musical sonando bien duro en tu radio. Esto es el party.

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Sigue reportando tu sintonía 475-265-0707. Pide que ahí envía tu mensajito de voz al WhatsApp. También en mis redes sociales sube tu videito para repostearte, para que te vayas viral. Saludando a esta hora mi gente de Aruba, mi gente de España, Honduras, Venezuela, la República Dominicana, el Corillo de Puerto Rico y la Margaritas. Tenemos el body bien activado en tu radio a esta hora. Actívate conmigo. Llegó Wisin Yandel.

Diva virtual, Don Omar, sonando bien duro en tu radio. Esto es el Party Mix. Gracias a todos por la sintonía. Sigo activo en el WhatsApp 475-265-0707. Saludando a esta hora mi gente de Lawrence, Massachusetts, en sintonía total. También mi gente de Springfield, mi gente de Connecticut, mi gente de New Hampshire, el corillo de Utica, Long Island, Albany, el corillo de Providence, Rhode Island, la gente de la Florida, Atlanta, South Carolina, North Carolina, mi gente del DMV entero, Delaware, Virginia, Maryland, Jersey, Pensilvania, siempre con la máxima variedad en la calle. Tú sigues reportando la sintonía también en mis redes, @DJ Red El Colorado. Seguimos bailando con Arcángel La Maravilla en este fin.

0: Activadera es total en tu radio con DJ Red del Colorado y el Party Mix. Apenas estamos comenzando. Tú sigues reportando la sintonía en el WhatsApp 475-265-0707. Línea directa para que envíes tu nota de voz, tu texto. Te voy a complacer, te voy a saludar. También en mis redes sociales, sígueme en Instagram, Facebook, también el TikTok, arroba DJ Red el Colorado. Voy a una breve pausa, pero regreso con mucho más en tu radio. Este es el party número uno, with the one and only, el Colorado y el Party Mix.
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0: cerca de ti. Miles de bendiciones a cada uno de ustedes. Que Papito Dios me los bendiga hoy, mañana y siempre. Tengan todos un excelente fin de semana. Mantente la sintonía de tu emisora favorita, la número uno. Dios me los bendiga. Dios me los guarde.
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Silvestre, mi hermano. Silvestre, otro. ¿Cómo dice?

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Esto será el 9 de octubre, señoras y señores. 9 de octubre, Dalvin, la melodía. 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Dímelo, Gilberto.

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recuerda que estamos activos, señoras y señores, hoy sábado, y anótalo, el 9 de octubre, Dalby La Melodía en el Santander Arena. 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Esto será el 9 de octubre. Aquí sueno a Ozuna, Aventura. Todo empezó.

aquel jugador portugués Cristiano Ronaldo, de 41 años, y Georgina confirman su boda. Señoras y señores, se casan tras revelar las primeras imágenes a través de las redes sociales. Sigue en sintonía, Pedro Villegas. Hoy sábado, aquí está Danny Ocean en tu radio.

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Marc Anthony Maluma en tu radio. Señoras y señores, recuerda que llega la lucha libre mexicana. 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Esto será el sábado 3 de octubre en el Santander Arena. Así que si te encanta la lucha libre mexicana, ya sabes, 3 de octubre, no te lo pierdas. Sigue en sintonía.

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0: se titula No me arrepiento de sentir tanto. Hoy está número uno a nivel global en Estados Unidos y en Spotify. Te enteras con Pedro Villegas. Aquí suena.
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Luis Figueroa en tu radio.

búscame en las redes sociales. Me consigues en Instagram o Facebook. Pedro Villegas DJ. Señoras y señores, sigue en sintonía. Hoy, sabadito, aquí está Silvestre Dangond. Sabadito 15 de agosto. En tu radio.

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Ozuna sonando en tu radio hoy sábado. Planes para hoy. Te puedes comunicar conmigo cuáles son tus planes para hoy sábado. ¿Qué vas a hacer hoy? Hoy se

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Oye, entérate que Spotify anunció que a partir de este próximo mes de septiembre implementará una nueva etiqueta para identificar, señoras y señores, artistas generados por inteligencia artificial. Los va a tirar al medio, los va a bloquear, van para afuera.

Mi nombre es Pedro Villegas, ya me voy, nos escuchamos mañana domingo. Tienes una cita mañana domingo conmigo, no se te olvide. Mira, no se te olvide. Aquí está Charlie Cruz, hasta mañana. Ya no tiene la...

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muchos recuerdos. Los domingos en Leyes, hermano, vamos para allá. Tú sabes que una vez Héctor me llevó a un club. No, es como, ¿cómo se llamaba ese lugar, mano? Yo sé que era Moca. Yo me acuerdo que era Moca. Y tenía piscina. Era un lugar grandísimo. Y hacían como poner una tarima afuera. ¿Cómo se llamaba ese lugar, mano? Grandísimo el lugar. En Moca. Una vez fue un party allá con él. Y Yomo también, chacho. Los tipos los rompe discoteca. Vamos pa'.

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